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Jehová y no se arrepentirá. Tú eres sacerdote para siempre, según el orden de Melquisedec. Este es el Salmo 110 y leímos los versículos 1 al 4. David vivió alrededor del año 1000 antes de Cristo. Entonces este Salmo 110 se escribió alrededor de 1000 años antes de Cristo y es una profecía de tantas que se cumplen en nuestro Señor Jesucristo. Esta profecía habla de su ascensión al cielo a 40 días que estuvo entre los discípulos después de su gloriosa resurrección. Algunas iglesias lo celebran, de hecho lo celebraron ayer, otras iglesias lo van a celebrar este domingo y por eso lo citamos aquí. A algunos no les gusta ir a la iglesia, a algunos no les gusta celebrar, pero a mí sí. Así es que empezamos con Punch o sin Punch. Ya con Tokio, comenzamos. Nueva vida sin fronteras, bienvenidos.

Ahí está, para que no se hagan los que no oyen y los que no quieran celebrar. Acabamos de escuchar a Alex Campos. La verdad es que me encanta su música y su voz. Y ahí nada más para dar un poquito su fe, les cuento que a Alex Campos el enemigo lo quiso callar y por eso le mandó un tumor en la garganta. Pero Dios quiso que siguiera cantando, así es que lo sanó. Si tú tienes un tumor que está estorbando tu adoración, en el nombre de Jesús, hoy lo echamos fuera. Para la gloria de Dios, echamos fuera ese tumor en el nombre de Jesús. Amén. Comenzamos el programa hablando de nuestro Señor Jesucristo, a quien le damos toda la gloria, el honor, imperio, majestad y potencia, porque está sentado a la diestra de Dios Padre y desde allí intercede por nosotros. Como leímos en el Salmo 110, Jesucristo es nuestro sacerdote para siempre. Él es el único mediador entre Dios y los hombres. Él sí que nos comprende, nos entiende y sabe que en el mundo tenemos tentaciones y aflicciones, pero Él nos dijo: confiad, yo he vencido al mundo. Por eso, como dice la canción, Dios ha sido bueno y por eso bailamos. Él cambió nuestra tristeza en baile. ¡Gloria a Dios! ¡Aleluya!

hay otro camino a la verdadera felicidad, a la paz, a la vida abundante, no. Podrán haber ideologías, relaciones, religiones y adicciones, pero el único camino, la verdad y la vida solo es Jesucristo y con Él basta. Él es el único camino al Padre y separados de Él, nada podemos.

Así es, Jesucristo basta. Él es el único que puede llenar el vacío que llevamos dentro. Uno de sus nombres es Emmanuel, Dios con nosotros. Y sí, cuando conocemos a Jesús, cuando tenemos una relación con Él, Él no nos abandona jamás, lo veamos o lo sintamos o no. Él siempre está con nosotros hasta el fin del mundo, pues así lo prometió.

Exaltamos solo a Jesucristo que está sentado en el trono y vive para siempre. Y adoramos a Cristo, Rey de Gloria, al único que es digno, al único que es santo. Amén.

0: Amén. La ascensión de Cristo es una exaltación. Nos afirma la certeza de que así como ascendió, también regresará. Jesucristo, como decíamos, estuvo con sus discípulos durante 40 días después de haber resucitado. Pero para los que todavía tenían dudas después de la resurrección, pues aquí con la ascensión todo cobra sentido, porque ellos, los discípulos, los judíos, estaban esperando a un hombre venido del cielo, quien iba a restaurar todas las cosas. Entonces con la ascensión es como la pieza que faltaba, todo les hace clic, que Jesús vino del cielo. Y cuando lo están viendo ascender, dos ángeles les dicen: ¿por qué estáis mirando al cielo? Este mismo Jesús que ha sido tomado de vosotros al cielo, así vendrá como le habéis visto ir al cielo. Los discípulos empiezan a adorar y se llenan de gozo. Después de esto, los discípulos empiezan a trastornar el mundo y comienzan los Hechos de los Apóstoles, que vamos a escuchar ahorita con la Biblia dramatizada en la lectura pública de la Biblia.
1: Los Hechos de los Apóstoles, capítulo 1.
2: Teófilo, en mi primer libro te relaté todo lo que Jesús comenzó a hacer y a enseñar, hasta el día que fue llevado al cielo. Después de haberles dado a sus apóstoles escogidos instrucciones adicionales por medio del Espíritu Santo. Durante los 40 días después de que sufrió y murió, Cristo se apareció varias veces a los apóstoles y les demostró con muchas pruebas convincentes que Él realmente estaba vivo, y les habló del reino de Dios. Una vez, mientras comía con ellos, les ordenó:
3: no se vayan de Jerusalén hasta que el Padre les envíe el regalo que les prometió. Tal como les dije antes, Juan bautizaba con agua, pero en unos cuantos días ustedes serán bautizados con el Espíritu Santo.
2: Así que mientras los apóstoles estaban con Jesús, le preguntaron con insistencia:
4: Señor, ¿ha llegado ya el tiempo de que liberes a Israel y restaures nuestro reino?
3: Solo el Padre tiene la autoridad para fijar esas fechas y tiempos, y a ustedes no les corresponde saberlo, pero recibirán poder cuando el Espíritu Santo descienda sobre ustedes, y serán mis testigos y le hablarán a la gente acerca de mí en todas partes, en Jerusalén, por toda Judea, en Samaria y hasta los lugares más lejanos de la tierra.
2: Después de decir esto, Jesús fue levantado en una nube mientras ellos observaban, hasta que ya no pudieron verlo. Mientras se esforzaban por verlo ascender al cielo, dos hombres vestidos con túnicas blancas de repente se pusieron en medio de ellos.
5: Hombres de Galilea, ¿por qué están aquí parados mirando al cielo?
3: Jesús fue tomado de entre ustedes y llevado al cielo, pero un día volverá del cielo de la misma manera en que lo vieron irse.
0: Bueno, y escuchamos cómo fue que sucedió. Y así es, y despuesito, Pedro predica por primera vez lleno del Espíritu Santo y pone todas las piezas del rompecabezas juntas y dice, y de hecho cita el salmo con el que comenzamos, el Salmo 110. Miren, vamos a leer Hechos 2, del 32 al 36. Aquí está hablando Pedro en Hechos 2, 32 al 36. Y dice así: a este Jesús resucitó Dios, de lo cual todos nosotros somos testigos. Así que, exaltado por la diestra de Dios y habiendo recibido del Padre la promesa del Espíritu Santo, ha derramado esto que vosotros veis y oís. Porque David no subió a los cielos, pero él mismo dice: dijo el Señor a mi Señor, siéntate a mi diestra hasta que ponga a tus enemigos por estrado de tus pies. Sepa pues, ciertísimamente, toda la casa de Israel, que a este Jesús, a quien vosotros crucificasteis, Dios le ha hecho Señor y Cristo. Amén. Sí, la ascensión de Cristo es su exaltación, y por eso de ahora en adelante lo llamamos Señor Jesucristo. Jesús es el hombre que nació, pero es el Señor que está a la diestra de Dios y es el Cristo, el Mesías que vino y que habrá de volver. Por eso lo llamamos Señor Jesucristo. Así es que cada que lo llamamos Señor Jesucristo, estamos declarando todo esto, afirmando nuestra fe y nuestra esperanza viva. En la encarnación, Dios se convirtió en hombre, pero en la ascensión, ese hombre demostró ser Dios. Y ahora Él está intercediendo por nosotros, es nuestro sacerdote para siempre. Él es mediador entre Dios y los hombres. Así dice 1 Timoteo 2:5, dice así, 1 Timoteo 2:5, porque hay un solo Dios y un solo mediador entre Dios y los hombres, Jesucristo hombre. Este versículo afirma que Jesucristo es tanto Dios como hombre y Él es el único mediador entre ambos. No hay otro hombre u otra mujer acá abajo que pueda ser mediador, solo Cristo. Y esta es nuestra esperanza viva, que ahora nuestro Señor Jesucristo está a la diestra de Dios intercediendo por nosotros. Él nos entiende y le veamos, le sintamos o no, Él es Emmanuel, Dios está con nosotros. Él es nuestro abogado, porque hoy desde temprano el enemigo fue a acusarte, pero tienes un abogado allí en el cielo. Y así como lo vimos irse, así vendrá por su iglesia sin mancha. Así es que irse preparando y trabajando para que el evangelio sea predicado en todo el mundo, porque todo ojo le verá y toda lengua confesará que Jesucristo es el Señor. Todo.

Amén. Todo ojo le verá y toda lengua confesará que Jesucristo es el Señor. Amigos, nos estamos escuchando. Chao. Arrivederci. Sayonara. Aviento. Chai chien. Hasta la próxima. Bit Hoyras.

0: que estuvimos hablando te parece fuera de este mundo, quizás sea que aún no conoces a Cristo, nuestro Señor y Salvador. Atrévete a vivir una nueva vida sin fronteras. ¿Qué esperas? Donde todo el pasado quede atrás. Pídele al Señor que venga a tu vida hoy y la transforme por completo, así como lo hizo en mi vida y en la de mis amigos. Solamente repite conmigo: Jesucristo, te entrego mi vida. Renuncio a todo lo que me esté alejando de ti. Cumple tu propósito en mí y ayúdame a alcanzar mi potencial en ti. En Cristo Jesús oramos. Amén.
1: Nunca, nunca, nunca seré yo el mismo.
2: Gracias por acompañarnos. Hasta la próxima.